0: 6, 4. 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
1: Quédate con nosotros en Fusión 90.1 FM, porque enseguida arranca Mi Verdad, el éxito de Maná y Shakira.

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0: Ese fue Moderato con La llamada de mi ex. Fíjate nada más en este dato. Para su concepto visual y musical, la banda creó alter egos caracterizados por su estilo glam rock, lo que los ayudó a construir una identidad única en la escena nacional. 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

0: Escuchaste a Justin Bieber con What Do You Mean, aquí en Fusión 90.1 FM. Fíjate nada más, este éxito fue el primer sencillo de Justin Bieber en alcanzar la posición número uno dentro del prestigiado conteo Billboard Hot 100 en los Estados Unidos, marcando un hito definitivo en su carrera musical. Sigue con la mejor vibra, aquí en Fusión 90.1 FM.
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0: Ese fue Café Tacuba con su icónica versión de María MTV. Aquí va algo que pocos saben. Este tema fue grabado para su participación en el formato acústico de la cadena, donde la banda logró reinventar su sonido original con arreglos de cuerdas y un aire mucho más melancólico. Te acompaña Fusión 90.1 FM. Quédate con nosotros para más música.
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0: 7, 1. 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
1: Sube el volumen que ya arranca Volví a Nacer, de Carlos Vives, aquí en Fusión 90.1 FM.

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Acabas de escuchar Sunflower, el éxito de Post Malone and Swae Lee. Fíjate nada más, para que lo presumas. Post Malone tiene una verdadera obsesión con las armas de fuego y la cultura de la supervivencia, al grado de que ha invertido gran parte de sus ganancias en construir un búnker de lujo totalmente equipado en su residencia. Todo esto lo vives y lo compartes aquí, en Fusión 90.1 FM.

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0: 8, 2. 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
1: Sube el volumen, porque ya arranca Pienso en ti de Adriana Foster, aquí en Fusión 90.1 FM.

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0: Ese fue el turno de Natalia Lafourcade con En el 2000, un éxito que marcó época. Fíjate nada más en este detalle. Lo que muchos no saben es que además de su faceta como cantante, ella ha participado activamente en la composición de bandas sonoras para películas animadas de gran reconocimiento internacional. Todo esto lo escuchas aquí, en Fusión 90.1 FM, donde la música siempre encuentra su lugar ideal para acompañar tu día.
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0: Vienes de escuchar Careless Whisper de George Michael aquí en Fusión 90.1 FM. Fíjate nada más. La icónica melodía del saxofón que define a este éxito fue resultado de un momento de improvisación en el estudio cuando el músico apenas tenía 17 años. ¡Qué gran manera de iniciar este recorrido musical que te acompaña durante todo el día!
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9, 2. 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

9:59. 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

11 en punto. 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
1: Hermosa.

12, 3. 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

2 en punto. 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

3, 3. 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

0: Mara Rodríguez.
1: Ahora vamos a ir un poquito más para atrás todavía.
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4 en punto. 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

5, 2. 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

0: 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Un cuaderno que se deshoja la primera semana, una goma que mancha en lugar de borrar, o una pluma que deja de pintar en pleno examen. Lo que parecía un ahorro termina siendo un doble gasto para tu bolsillo. ¡Que no te pase! Quédate para saber cómo les fue a las marcas en nuestro estudio de calidad.
1: Y para que la estrategia esté completa, en nuestra sección Cuida tu Dinero, te compartimos algunas herramientas para proteger tu economía en este nuevo ciclo escolar. ¡No le cambies!
0: Revista del Consumidor.
1: Surtir la lista de útiles escolares requiere de tiempo, paciencia y sobre todo una buena planeación. Frente a un anaquel lleno de opciones, la decisión se complica. El reto no solo es encontrar el precio más bajo, sino garantizar que los útiles duren todo el ciclo escolar.
0: Para ayudarte y orientarte en estas decisiones, realizamos un estudio de calidad de algunos artículos incluidos en la lista de útiles escolares.
1: Analizamos un total de 94 productos de útiles escolares, entre bolígrafos de tinta azul, lápices de colores, cuadernos, juegos de geometría, gomas y sacapuntas.
2: El objetivo general de este estudio es verificar que los productos cumplan con su etiquetado, que cumplan en cuanto a las pruebas de seguridad, para que en el momento que lo utilicen las niñas y los niños en la escuela, sea producto seguro para ellos.
1: Para empezar, verificamos que ningún producto tuviera defectos a simple vista y que todos incluyeran su información comercial. En los cuadernos, comprobamos el número de hojas, que el papel resista el borrado sin rasgarse, que hojas y pastas no se desprendan fácilmente del arillo o cocido, y en el caso de las pastas no plastificadas, ¿qué tanto repelen el agua?
0: A los lápices de color les exigimos puntillas que soporten la presión al dibujar sin romperse. Además, evaluamos su eficiencia al iluminar, midiendo el grado de desgaste en los tonos rojos, negro y azul. En las gomas, pusimos a prueba su nivel de desgaste y su efectividad al borrar.
1: Para los juegos de geometría, comprobamos la precisión en las escalas de reglas y escuadras, la graduación exacta del transportador y el buen trazo del compás. En los sacapuntas, revisamos que no presentaran aristas filosas y que lograran una punta perfecta.
0: Y finalmente, en los bolígrafos, vigilamos que no manchen ni chorren, midiendo metro a metro cuánto rinde la tinta antes de agotarse. ¿Cuáles fueron los resultados?
1: Todos los cuadernos analizados cumplieron con su número de hojas, gramaje y no presentaron defectos. De los modelos no plastificados, el mejor evaluado al promediar todas las pruebas fue un modelo de la marca Escribe. Si prefieres cuadernos plastificados, los mejores evaluados fueron First Class, Keep, Cute, Norma y dos modelos de Escribe.
0: En los lápices de color, ninguno presentó defectos. Los que tienen las puntillas más resistentes son Cores, Mae, Norma, Vinci, además de dos modelos de Faber-Castell y dos de Staedtler.
1: En las gomas, las que menos se desgastan son Artesco, Maped, Pelican y Staedtler.
0: Para los sacapuntas, dos de Cores y uno de la marca Kuhn no presentan leyendas de precaución.
1: Los bolígrafos de tinta azul no presentaron defectos en sus acabados. Si quieres que la tinta te rinda al máximo, la marca Bic rompió récord al superar los 2,000 metros de escritura, mientras que Mae y Office Max apenas alcanzaron los 800 metros.
0: Finalmente, en los juegos de geometría, todos los modelos analizados presentaron algún defecto en sus acabados y ninguno logró la excelencia general.
1: Ahora bien, antes de comprar los útiles escolares, haz una pausa y revisa lo que quedó del ciclo anterior. Rescatar los materiales que siguen en buenas condiciones no solo le da un gran respiro a tu economía, sino que también ayuda a reducir el impacto ambiental.
0: En este regreso a clases, haz que su inversión saque 10.
2: Y recuerden que aquí en el Auditorio Nacional de Protección al Consumidor seguimos trabajando para ofrecerles la mejor información y veraz para las y los consumidores. Para ver los resultados completos y a detalle de ese estudio de calidad, consulta la revista del consumidor, ya sea impresa o de forma digital.
3: Revista del consumidor.
1: Además de la lista de útiles, el regreso a clases trae consigo otras compras importantes, como uniformes, mochilas y libros, convirtiéndose en una de las temporadas de mayor presión para tu presupuesto.
0: Y tras los gastos de vacaciones, el reto es mayor. Sin embargo, este momento es una excelente oportunidad para hablar de finanzas en familia y practicar un consumo responsable, porque planear tus compras es la mejor forma de cuidar tu economía.
1: Te invitamos a dar el primer paso en casa. Siéntate con tus hijas e hijos a revisar los materiales del ciclo anterior. Juntos pueden identificar qué cuadernos, colores o juegos de geometría siguen en buenas condiciones para reutilizarse.
0: Al hacerlo, no solo reduces tus gastos inmediatos, también les enseñas el valor de cuidar sus cosas y los involucras en la toma de decisiones financieras y del hogar. Fomentar este hábito garantiza que los útiles duren más.
1: Cuando llegue el momento de salir a comprar, la anticipación será tu mejor aliada para evitar los sobreprecios de última hora. Compara en diferentes establecimientos y dale una oportunidad a las ferias de útiles escolares locales, donde puedes encontrar productos de gran calidad a menor costo.
0: Recuerda que la prioridad siempre será lo básico. Libros, cuadernos y uniformes van primero. Los artículos de moda pueden esperar. Ayuda a las infancias a distinguir entre lo indispensable y lo superfluo. Es una lección muy importante para su futuro financiero.
1: Ahora, si decides utilizar un crédito para cubrir estos gastos, la clave está en la responsabilidad. Evalúa si realmente lo necesitas y si cuentas con la capacidad de pago mes a mes para evitar el sobreendeudamiento.
0: Un crédito bien utilizado puede ser un gran apoyo, pero si lo usas sin planear, puede comprometer tu estabilidad. Antes de firmar, tómate el tiempo de analizar el costo anual total, conocido como CAT, así como la tasa de interés y las comisiones.
1: ¿No sabes qué opciones considerar? Los créditos personales y de nómina son una alternativa muy práctica, ya que no tienen un destino específico y los puedes usar para distintos gastos. En la modalidad de nómina, tu salario funciona como garantía, por lo que no requieres de un aval.
0: Otra opción son las tarjetas de crédito. Al ser un mecanismo de financiamiento revolvente, te permiten adquirir los productos sin tener que liquidarlos al instante. Esa línea de crédito te libera conforme realizas tus pagos, así que úsala a tu favor y haz que tu dinero rinda al máximo en este regreso a clases.
1: No lo olvides, surtir la lista de útiles escolares sin deudas te ayudará a tomar el control de tu economía familiar.
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2: 6, 10. 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
0: 7, 2. 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

Buenos días, ya son las 7 de la mañana con 10 minutos. Buenos días, Veracruz, México y el mundo. Oiga, los saludo con mucho gusto desde el séptimo piso del edificio Pasos Radio. Me presento, mi nombre es Sergio Baizabal y estaré con usted hasta las 11 de la mañana. Despertamos el día de hoy, viernes 14 de agosto, con 25 grados Celsius en la zona conurbada Veracruz, Boca del Río y Medellín de Bravo. Un poco de lluvia en la madrugada, así que ahí le encargo, si va a encontrar las calles un poco mojadas, tome su precaución, utilice el cinturón de seguridad. Que no se le vaya a olvidar el cinturón, hombre. No se me pase la luz amarilla y mucho menos la roja. Según el pronóstico del tiempo, el día de hoy habrá lluvias de un 30% de probabilidades. Mañana sábado también lluvias y domingo ahí le encargo que también nos llega un poco la lluvia aquí en la zona conurbada. Ya el lunes tendremos un sol para darle, como dice un cuate que sale en la tele, para darle justo a la lavada. Oiga, 7:11, teléfono en cabina 2299-6087-63. Lo dije muy rápido, va lento. 2299-6087-63. Síguenos en redes sociales, nos encuentra como Fusión Radio MX y a un servidor como Sergio Baizabal, locutor. Oiga, márquenos a cabina 229-2010-120 y 229-2010-121. Vamos a iniciar como se debe, pero le doy la hora correcta. Son las 7 de la mañana con 12 minutos. 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

0: es momento que vayamos a los saludos matutinos. Teléfono en cabina 2299-6087-63. Mi querido Sergio, ¿cómo estás? El día de hoy no pusiste el buenos días, señor Sol de Juan Gabriel. Ahí te encargo, Miguel Ángel del fraccionamiento Las Vegas. Oye, Miguel Ángel, es que ya falta poco para que estemos en regreso a clases y le he estado dando una variante el sabor del caldo, pero tú tranquilo, que yo calmado.
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0: Buenos días, saludos por favor a Normita, que nos escucha desde Puebla. Ella es de Boca del Río, pero entra bien temprano a trabajar, desde las 7 de la mañana.
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0: Saludos, Sergio. Por favor, felicita a Fátima, que el día de hoy cumple 12 añotes. Y ya andamos preparando todo para los 15, porque 3 años se van como agua. 7:27. Saludos para el buen Felipe, para Wilfrido y para Saúl, que nos escuchan. Voy a dejarlo con esta canción. Oiga, esta canción es, híjoles, de las buenas. Se llama Amor Mío. Y la interpreta Tres de Copas en fusión 90.1 FM.

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7:46. Hoy estamos a viernes 14 de agosto del año 2026. Vamos al pasado, así que ponga atención porque el día de hoy le voy a platicar qué fue lo que pasó un día como hoy, pero de hace muchos años. Bueno, para esto, mi hermano, nos vamos a ir hasta el año de 1881. En Cuba, el médico Carlos logra demostrar que el agente transmisor de la fiebre amarilla es el mosquito. 1881. Nos vamos a 1914. En 1914, Japón declara la guerra a Alemania. Un día como hoy, pero de hace muchos años, en 1945, en el marco de la Segunda Guerra Mundial, el gobierno japonés se rinde luego de la invasión de fuerzas soviéticas y la destrucción de Hiroshima. Bueno, vámonos hasta España porque, hombre, que nos vamos hasta España, ¿qué pasó? En 1961, en el metro de Madrid, chocan dos trenes, híjole, algo muy lamentable. Y por último, y no menos importante, oiga usted, en el año 2015 en La Habana, Cuba, se abre la embajada de Estados Unidos. Esto fue lo que pasó un día como hoy, pero de hace muchos años. Saludos, Sergio, buenos días desde Chetumal con un aguacero. Soy Rosa Pacheco, excelente día y bendiciones. Saludos a Emma y a Lolis, ponen la música para que despierten que es viernes. Oiga, ahí le va. Hoy es viernes de Ya te duele la rodilla, así que en la siguiente intervención iniciamos con viernes de Ya te duele la rodilla. Voy a dejarlo con buena música. Esta canción se llama Mi Historia Entre Tus Dedos. 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Cántele.

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4: Ocho de la mañana con 7 minutos. Buenos días. Le recuerdo que hoy estamos en viernes de Ya te duele la rodilla. Bueno, atención, porque el día de hoy vamos a estar platicando de cosas que hacíamos antes, que hoy en día ya ni siquiera existen, o han cambiado tanto que nos hacen utilizar esta frase como que ya estamos veteranos o andamos dándole sabor al caldo. Si usted tiene más de 40 años y no le duele absolutamente nada, bendito sea mi Dios que no le duele nada, qué bien. Pero acuérdese que todo aquí es para intentar sacar una sonrisa. Son las 8 de la mañana con 7 minutos. Vamos a iniciar. Vamos a iniciar con algún artefacto que nos manda mensaje por acá, mi querido Marcos. Sergio, buenos días. Si te tocó tener un reloj de esos, que no puedo decir la marca, amigo Carlitos, pero que tenían varios números y era como una calculadora, ya te duele la rodilla. Si alguna vez tu mamá te compró algún lápiz llamados lápiz de puntillas y le perdías una puntilla y tu mamá te agarraba chanclazos, ya te duele la rodilla. Si alguna vez fuiste a Plaza Las Américas y te tocó ver la cascada y había unos pichichis y tortugas, ¿sí se llaman pichichis?
5: Tenemos que preguntarle a Rubén Saldaña.
4: Sí son pichichis, ¿no? Algo así. Sí, algo, pongo patos. Y tortugas, y se te tocó ver la cascada, ya te duele la rodilla. Si alguna vez tuviste que esperarte más o menos entre 15, 20 minutos afuera de una caseta telefónica para poder llamarle a tus familiares, ya te duele la rodilla. Ahí te va, si alguna vez escuchaste esta canción cuando recién salió, ya te duele la rodilla. No importa.

Ahí te va, esta canción de Chayanne se llama Tu Pirata Soy Yo. Salió en 1988. Si alguna vez viste a una de tus tías ponerse un suéter amplio y de repente bailar así como que medio raro esta canción, ya te duele la rodilla.

Esta canción, por supuesto, es de las Flans de 1985. Si alguna vez viste a tu hermana poniéndose un suéter en la cintura y bailando también y cantando esta canción, ya te duele la rodilla.

Y bueno, ya con esto me voy a corte musical. Vamos a irnos. Si alguna vez escuchaste esta canción que te voy a poner ahorita, que salió en 1994, ya te duele la rodilla. Así comenzamos esta sección llamada... Ya te duele la rodilla en fusión. 90.1 FM.

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0: Lo mejor es el gritito de mi Juanga, ¿va? 8 de la mañana con 31 minutos. Buenos días.
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0: Si tuviste la fortuna de ir a algún concierto de Juan Gabriel, ya te duele la rodilla. Ay, yo me acuerdo que el último concierto que dio Juan Gabriel en Veracruz fue en el Pirata Fuente.
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0: Pero bueno, estamos en esta sección de Ya te duele la rodilla. Oiga usted, si hoy le tocó esta melodía, hoy voy a ponerla, ¿dónde estás? Ya la vi. Si le tocó escuchar, bailar y disfrutar de esta canción cuando salió en 1979, ya le duele la rodilla.

hermosa Donna Summer. ¿Por qué me dicen, Sergio? Buenos días. A ver qué dice por acá. Fíjate, Sergio, que yo me acuerdo cuando ponían el himno nacional y unas barras de colores y se terminaba la programación. Ya te duele la rodilla. Hola, buenos días. Saludos a Emma y a Lolis. Buenos días, Sergio. A la prima que dice, si te tocó jugar a la cocinita con tu prima y toda la cosa. Nah, todavía juegan a la cocinita. Lo que pasa es que ya hay aplicaciones. Hola, ¿cómo estás? Buenos días. A mí no me duele nada. Tengo 65 años y ando en perfecto estado. Parezco modelo 2026. Hola, buenos días. Si predices el mal tiempo cuando te duele la rodilla o algún otro hueso, ay, creo que va a llover, loco. Ya te duele la rodilla. Oye, pero ¿cómo sabes que va a llover? No, ya me duele aquí la parte. Mi querido Sergio, si alguna vez usaste una videocasetera VHS o beta, ya te duele todo. ¿Sabes qué era lo más importante de esas videocaseteras, como le llamas, VHS o beta? Era que comprabas un automóvil rojo, por lo regular era rojo, azul o otro color, y metías ahí el cassette y de repente lo regresabas. Era todo un acontecimiento. Hola, ¿qué tal? Buenos días. Si jugaste con los yoyos y hacías competencias para hacer el columpio, ya te duele la rodilla. Si alguna vez te mandaron a quitarle el gis al borrador del pizarrón, ya te duele la rodilla. ¿Ya no usan de pizarrón así de gis o sí todavía? No, ya usan como el de plumón, ¿no? El color blanco. Si en la secundaria ibas atardeadas y escuchabas a los cuentos de la cripta. Ya te duele la rodilla. Ah, a mí no me tocó eso. Yo soy de RBD para acá. Hola, buenos días. Oye, si rentabas en esa tienda que ya no existe las películas en VHS un viernes o sábado por la noche, era todo un acontecimiento ir a esa tienda, ¿va? Vamos con buena música, sígame compartiendo algunas cosas de antaño, de ya te duele la rodilla. Mientras, vamos con buena música aquí en Fusión 90.1 FM.

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0: 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Ocho, 41.

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Oye, por acá me dicen, Sergio, buenos días. Si fuiste a Sapos o Perro Salado, ya te duele la rodilla. Saludos a mi cuate Rubén, que nos manda mensaje. No, a mí no me tocó Sapos ni Perro Salado. ¿Cómo se llamaba el otro? Hipopótamo. No, menos, yo no había ni nacido. Hola, buenos días, Sergio. Si usted alguna vez brincó la cuerda, jugó a la matatena o al stop, ya nos duele la rodilla. Saludos desde Ruba. Oye, ese juego de stop era buenísimo. Creo que es este, ¿no? Declaro la guerra en contra de mi peor enemigo, ¿qué es? Sí, ese, ¿no? Ok. Si usaste los patines con rueda de fierro, ya te truenan las rodillas. Oye, acá dice, si usaste el perfume de tu papá, ese que tenía el tapón de madera, ya te duele todo. Yo le robaba a un tío uno de una botita. No voy a decir la marca, obviamente, pero una bota, ¿no? Y te lo olías y hasta luego. Llegaba así, ¿qué pasó, dime? Son las 8 de la mañana con 57 minutos, ¿verdad? Dios, qué chulada. Si tuviste unos patines de cuatro ruedas que se ajustaban con correas a tus tenis, ya te duele todo. Si jugaste con una avalancha, ya te duele la rodilla. Saludos a Mayito en Ruba. Si viste la primera generación de los Power Rangers, ya te duele la rodilla. Yo era la Pink Ranger. Yo no entendí por qué el rojo era el galán de la Power Ranger rosa, y luego llegó el blanco y le dijo, quítate que esto es mío. O sea, ¿por qué? Luego se transformó en verde y que alguien me explique. Si tenías que ir a comprar la aguja para el tocadiscos, ya te duele la rodilla. Atentamente, mi cuate Luis Minero. Si volaste alguna vez un papalote, ya te duele la rodilla y mucho más. Sergio, si coleccionaste los cilindros de una marca de refrescos que venían los Looney Tunes, yo tengo uno todavía. Ya te duele la rodilla. Buenos días, ¿qué tal si en la secundaria jugabas al resorte con tus compañeros? ¿Cuál era el resorte? No me tocó a mí esa época. Saludos desde Huatusco. Oye, ¿qué tal la hamburguesa que anunciaba Salma Hayek? No me tocó esa. Si jugaste con el triciclo que tenía un apachito ahí, ya te truena todo. Oye, voy a ponerle esta canción, a ver si usted se acuerda de esta melodía. Si usted escuchó esta canción en 1992, ya le duele la rodilla.

Son las 9 en punto. Voy a dejarlo con buena música. Esta canción se llama La Puerta del Colegio. La canta Magneto y usted la escucha en Fusión 90.1 FM.

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1: Tenemos mensajes, son las 9 de la mañana con 16 minutos. Aquí en Fusión 90.1 FM. Bueno, tenemos acá, Sergio, si los Reyes Magos te trajeron la muñeca Lagrimitas o triciclos de un apachito, soldaditos de plomo y juegos de té, ya nos crujen las rodillas. Si alguna vez viste los comerciales en televisión de unos vaqueros muy masculinos y guapos anunciando unos cigarros, ya te duele la rodilla. Oye, si alguna vez, este es mío. Si alguna vez viste los domingos en familia con Chabelo, y viste que Chabelo anunciaba su juguete, era un juguete que decía frases de Chabelo, ya te duele la rodilla. ¿Sí se acuerdan de eso? Era un muñeco así de Chabelo que usaba el chorcito color amarillo o rojo, ya no me acuerdo. Oye, si alguna vez viste la primera película que salió de Depredador con Arnold Schwarzenegger, ya te duele todo. Ah, me dicen por acá que Elizabeth, que el resorte es el elástico que se jugaba en las primarias y toda la cosa. El avioncito, sí me acuerdo, que aventabas como una piedrita, ¿no? Y uno, dos, tres, cuatro, ya está, luego. Si alguna vez contestaste un chismógrafo y pusiste que te gustaba la chava más guapa del salón y luego ibas rápido a buscar cuál puso ella y te dabas cuenta que no eras tú, ya te duele la rodilla. ¡Qué feo es eso, ah! Hola, buenos días. Si sabes, si recuerdas el coche Apache, ese no me acuerdo yo. Si fuiste a ver al cine Fiebre de Sábado por la Noche con los Bee Gees y John Travolta en 1977, ya te duele todo. Ah, este lo dije hace como 15 días. Acuérdate, bueno, estamos en horario familiar, a ver si me entienden. Si alguna vez escuchaste... Ay, ay, ay. Era un cuate así como que infladito. Creí que era argentino, pero que hacía sketch. Y se llamaba Las Gatitas de Porcel. Así, sí se puede decir, ¿no? Gatitas de Porcel. Bueno, el que entendió, entendió. Ustedes no lo busquen. Ahí veías al Sergio. Son las 9:19. Vamos con buena música. No le cambie. 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

0: Oigan, ya son las 9:28. 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Y ahora sí que...
1: Yo tengo una novia que es un poco tonta, pero es mi gusto y yo la quiero mucho. No es muy bonita, pero está re loca. Oh, si ella...
0: Oye, ¿sí viste el parque de béisbol antes, donde era el parque ecológico? Ya te duelen las rodillas.
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0: Por acá me dicen, buen día, la caricatura Fuerza G ya nos duele todo. Mazinger Z, Sergio.
1: También.
0: Si te tocó ver a Mr. Mago, ya te duele todo el esqueleto. Saludos desde Orizaba y la familia Flores Pérez y Flores García. Si viste... Eso no lo puedo decir porque siento que es algo medio turbio. Si viste Automán, ya te duele la rodilla. Oye, si usaste bicicleta vagabundo, a mí no me tocó esa. Mando un mensaje, quiero que mandes felicitaciones a mi comadre Alma, que trabaja en un famoso hospital, famoso, ubicado en Galacio Pérez, esquina 20 de noviembre. No, pues si quieres dame el código postal también. Pero bueno, si viste el eclipse del sol en 1991, ya te duele la rodilla. Atentamente, Adriana, en el área de facturación. Si viste al tío Gamboín que decía, no me fallen, sobrino. Si viste la familia Peluna, eso es más para acá que para allá. Vamos con buena música, no le cambie, está escuchando Fusión. Siempre buena música.

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1: Ya son las 9:43 a.m. Oiga, ¿se le antoja probar algo rico? 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
0: 9:58. 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

10 de la mañana con 3 minutos, 10 con 3. Oiga, fíjese que en este viernes, recordando un poco del pasado, ¿se acuerda usted cuando aquella época de los 90 sonaba esta rola? ¿No había pachanga que no tuviera esta rola? ¿O DJ que no pusiera esa canción? Y todos la bailaban. No me diga que no la bailaba, porque usted la bailaba. Esta banda llamada El Símbolo, banda argentina, formada ya por 1993, pero también había otra canción.

Y luego usted iba a una clase de Zumba y el instructor la ponía. Si usted se acuerda de esta canción, ya le duele la rodilla. Esto fue como por el 97, 96, pero en el 98, 1998, salió esta rola.

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1: 10:04. Oiga, antes de irme a corte musical, quiero invitarlo también a que esté pendiente porque, bueno, queremos invitarlo a que vaya a disfrutar de esta gran obra de teatro, pero... Llamada Mamá ya tiene el novio, protagonizada por Anabel Ferreira y María Aura. Esta obra está muy, pero muy padre, se va a reír mucho porque hay enredos, humor y situaciones con las que más de uno se va a identificar. Acuérdese, va a ser este sábado, o sea, mañana, en el Teatro Clavijero, para que usted pueda acudir y disfrutar de esta obra, Mamá ya tiene novio. Fusión 90.1 FM lo invita y puede que Rubén o Ivonne Pacheco tengan boletos. Ahí le encargo, ¿eh? 10:05, aquí en Fusión 90.1 FM.
2: Cuando me estoy guisando la cena en la cocina, o si me estoy fumando unos puritos en la playa, o si me estoy haciendo frente al espejo la raya, oigo que sale desde dentro de mí una musiquilla que suena tal que así. 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

0: Oigan, ya son las 10 con 21 minutos y tengo que decirle algo, que tengo regalos para ustedes. Tengo un boleto doble, escuche bien porque luego,
1: ay, pues yo no sabía, Sergio, no entendí muy bien, pero pues ya para la otra, ¿no?
0: Atentos, tengo un boleto doble para el show de niñas, bien, este show que bueno, va a estar buenísimo y le voy a platicar dónde va a ser. Va a ser el día de hoy en Rush Bar a las 8 de la noche, escuche, o el día de hoy.
1: Ah, yo pensé que era el domingo.
0: No, no, no, hoy. Pero ahí le va otra cosa. Tiene que venir, obviamente, por sus boletos, ¿verdad? Ok, si ya una vez que le dije que el show es hoy y también le dije que tiene que venir por sus boletos hoy, ahora sí ya ponga atención en la dinámica. ¡Vamos con la dinámica, por favor! Atentos porque la dinámica es muy sencilla, muy sencilla. Tiene que enviarme un mensaje de WhatsApp. Voy a dar boleto doble, nada de que sencillo, boleto doble. En el mensaje de WhatsApp me va a poner usted tres cosas. Tres cosas. Uno, la frase clave. Dos, el nombre de su servilleta, o sea, del que le habla en este momento. Y decirme cómo se llama esta canción.
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0: Ah, está fácil, ¿verdad? 2299-6087-63. Los primeros que contesten serán los ganadores de estos accesos dobles para ir a disfrutar de Niñas Bien en Rush Bar este viernes 14 de agosto a las 8 de la noche. Número 1, dime la frase clave. Yo escucho fusión. No. Ya te ayudé un poco. Número 2, ¿cómo se llama el locutor que te habla en este momento? Y número 3, ¿cómo se llama esta canción que tengo de fondo? Los primeros que contesten correctamente se llevarán el acceso doble. 2299-6087-63.
1: Ya me pusieron que me llamo Serguío.
0: Bueno, vamos con buena música. Esta canción es Moderato, No Hay Otra Manera. En Fusión 90.1 FM.

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3: 10 de la mañana con 42 minutos. Oiga, todavía tiene chance, me queda acceso doble para disfrutar de esta gran presentación que tendrán en Rush Bar, boleto doble para Niñas Bien. El día de hoy, si eres ganador, bueno, solo tienes que decirme la frase clave, el nombre del locutor que te habla en este momento y decirme cómo se llama esta canción.

Ya con eso, bueno, tendrás el acceso doble para que vengas el día de hoy antes de las 2 de la tarde con una copia de tu INE. El primero que me mande mensaje, ese va a ser el que se lleve este acceso doble. Recuerda, la frase clave, el nombre del locutor que te habla en este momento, o sea, tu servilleta, y cómo se llama la canción de fondo. 10:43 minutos, vamos con buena música en Fusión 90.1 FM.

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0: Ya son las 10 de la mañana con 54 minutos y yo tengo que retirarme. Tengo que decirle adiós, pero antes...
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0: Antes de retirarme, quiero compartirte estas frases que me mandaron a cabina. Se vale estar triste. Se vale no ser siempre la persona alegre que todos quieren ver. Se vale no querer hablar con nadie. Se vale ser humano. Pero lo que no se vale es que te des por vencido. Lo que no se vale es que digas, ya no quiero continuar. Lo que no se vale es que dejes de levantarte cada mañana dando gracias porque tienes aire en tus pulmones. Dando gracias porque tienes a tu familia. Dando gracias por lo poco o mucho que tengas en casa. En la vida, algunas veces se gana, otras veces se pierde, pero otras veces también se aprende. Te deseo que tengas un excelente viernes, cuídate mucho, pórtate bien. Y recuerda que estar preparado es importante para cuando se presente esa oportunidad que tú necesitas en la vida. La felicidad no es la ausencia de problemas, es la habilidad para poder tratar con ellos.

Esas son palabras profundas, filosóficas y a todo mecate. Oiga, el día de hoy diviértase con su familia, amigos, con lo que usted tenga. Pero por favor, diviértase. Disfrútelo. Mañana tenemos una cita en Sábados de Nostalgia. Mi nombre es Sergio Baizabal. Se queda con buena música. Aquí en Fusión 90.1 FM. Hasta la próxima.

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1: Señores, viernes, ya son las 11 de la mañana con 12 minutos. Bienvenidos a Fusionados de Fusión 90.1 FM, cerrando semana laboral, bien a gusto, bien gozosos, bien contentos, bien efusivos, porque pues, hoy está bien bonito el día, no más por eso, y porque tenemos muy buena música el día de hoy, como todos los días, 24/7, 365, música para acompañarlos, música para enamorarlos, para ponernos a bailar, para recordar, ¿sí? Para cantar, para disfrutar, para gozar, para sentir, porque para eso está la música, y aquí en Fusión 90.1 FM tenemos la mejor. Aquí siempre buena música, señores, 24/7, 365. Te acompaña Rubén Saldaña y voy a estar contigo hasta las 3 de la tarde en Fusionados de Fusión 90.1 FM. Y tenemos hoy viernes la hora del cumpleañero. Así es que, mi estimado, mi estimada, si tú ya estás registrado en nuestro portal fusionradio.mx pendiente, en unos minutos más vamos a lanzar las dinámicas para que ganes las cortesías, ¿sale? De nuestros patrocinadores. Ahorita te voy a platicar cada uno de nuestros patrocinadores que están de lujo de 1000%, vaya. Línea en cabina para que te comuniques conmigo, 22-99-60-87-63. ¿Ya tomaron café? Desde muy temprano. Yo sé que a muchos el gallo les amanece desde antes que salga el sol, pero ya me están mandando por acá las fotografías de sus desayunos, de sus cafés, de sus termos. Levantemos el termo, levantemos la taza donde quiera que tú te encuentres y vamos a chocarla, vamos a cafetear juntos aquí en Fusionados de Fusión 90.1 FM. Los acompaño donde quiera que ustedes vayan, al trabajo, a la oficina, al local comercial. Ya están cocinando en la talacha, el dios Tlaloc haciendo de las suyas la noche de anoche. ¿Cómo les fue con la lluvia? Oigan, los truenos, ¿qué onda? ¿Qué onda con los truenazos que se escucharon en la zona conurbada? Raro que yo los escuche, ¿verdad? Pero ahora sí, así de fuertes estuvieron, hasta retumbaban las ventanas. No sé por donde ustedes vivan, pero allá por donde está su casa, su hogar, sí, retumbaban bastante, bastante fuerte los truenos. Y uno rogando, ¿verdad? Que no se nos fuera la luz con el calorón que estaba haciendo. Estamos hablando de calorón, estamos con una sensación térmica de 36 grados. Ligerón, fíjate, ligerón. La lluvia nos alivianó un poco. Obviamente tenemos una humedad del 73% y un índice UV alto. El sol ya está comenzando a asomarse de las nubes y va a empezar a brillar con todo. Línea en cabina para que te comuniques conmigo, 2299-6087-63. Estamos abiertos ya a tu entera disposición en la línea de WhatsApp. Ya están llegando por acá los mensajes. Ahorita regresando, vamos a leerlos. Mientras, vamos con música. Vamos a arrancarnos con buena música. Y esta está buenísima, corazón partido. Él es Alejandro Sanz y lo escuchas aquí en Fusionados de Fusión 90.1 FM.

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1: Once de la mañana con 29 minutos, mis estimados radioescuchas, los invito a que vayan a nuestro Facebook. Estamos haciendo una transmisión en vivo de forma simultánea porque tenemos invitada en cabina, invitadas en cabina. Estamos a punto de iniciar el ciclo escolar y tenemos una extraordinaria opción aquí en Veracruz que se llama Colegio Particular Antonio Caso y nos acompaña el día de hoy la maestra Azucena Bremont, coordinadora de eventos, que nos trae muy buenas nuevas.
2: Así es, muchísimas gracias. Bienvenida. Gracias por invitarme, gracias también a tu auditorio, les deseo que estén teniendo una excelente mañana y por supuesto la intención es que les platiquemos un poquito más del colegio donde los esperamos con los brazos abiertos.
1: Claro que sí, oye, pero platícanos, es desde nivel preescolar, desde muy pequeñitos. Correcto. Hasta licenciatura.
2: Maestría.
1: Maestrías también, wow, maestría. Posgrados también. Extraordinario, si andas buscando tú, mi estimada, colegio para el niño de cualquier nivel, primaria, secundaria, bachillerato, y estamos platicando ahorita en el live de lo que abarcan como institución, como colegio, obviamente la cuestión académica, por supuesto. Pero también de forma vivencial, tenemos tecnología, tenemos educación financiera, súper amplio, abarcando todos los aspectos de una vida integral de un ser humano.
2: Justamente, ¿no? Trabajamos muchísimo para que el chico tenga todo este desarrollo integral, ¿no? Uh-huh. Para que salga ya al campo, a la calle y sea un excelente ciudadano, un agente de cambio en la sociedad, justamente.
1: Es correcto, pero eso seguramente para el colegio Antonio Caso significa mucho, ¿no? ¿Qué significa para ustedes, por ejemplo, brindar este acompañamiento académico?
2: Trabajamos muy cerca al chico, lo conocemos. Para nosotros es muy importante que desde que cruza esa puertecita, que llegue con nosotros al salón, saber qué le gusta, qué le importa, qué le interesa, e incluso ayudarlo, acompañarlo paso a paso, que descubra aquello para lo que es bueno y que todavía no sabe.
1: Claro, y eso es atención personalizada.
2: Es correcto.
1: Que la brindan a sus alumnos.
2: Así es, la trabajamos, como te decía, desde intendencia, trabajamos de una forma colectiva con los intendentes, con administrativos, con directivos, por supuesto profesores, para que tengamos una línea de acción, porque de repente el señor de intendencia es el que ve al niño y también puede acompañarlo y guiarlo y darnos información valiosa. Entonces que el papá tenga la seguridad de que estamos trabajando desde todas las áreas para que su hijo se sienta acompañado, se sienta visto, se sienta amado, que es tan importante.
1: Súper.
2: Y que podamos él también entender que vamos a estar en comunicación. Hay un sistema de tutorías en donde se le comunica siempre al padre de familia lo que está ocurriendo, lo que llegamos a ver. Sí. Y además saber que queremos verlos brillar.
1: Exacto. Es toda una comunidad, como bien dices.
2: Somos familia.
1: Me parece una familia y me parece extraordinaria esa parte que todos y cada uno de los que la conforman están atentos de la formación de los alumnos, de los niños en este caso, y de los adolescentes también y de los adultos que estudian la licenciatura y el posgrado. ¿Qué mensaje le podrías dar a los papás, a los padres de familia que andan buscando un colegio? Obviamente donde sus hijos reciban este tipo de atención que tú nos estás platicando.
2: Así es,
1: este es el lugar, señores.
2: Papi, mami, que me estás escuchando en este momento, somos sin lugar a dudas la mejor opción para tus hijos. Créeme que desde que llegues vamos a estar en comunicación directa contigo. Vamos a explicarte más allá, más a profundidad todo lo que estamos diciendo ahorita en este momento. Vas a conocer nuestra metodología y te va a quedar de verdad claro que vamos a acompañar a tu hijo, que vamos a potencializarlo y se va a convertir en ese gran ser humano que sabemos que tú estás trabajando, pero que vamos a ir de la mano contigo para lograrlo. Entonces es un triángulo maravilloso en donde alumno, padre de familia y maestro tiene que estar trabajando de forma colectiva, de forma colaborativa, de forma simultánea y por supuesto que estamos preocupados porque él desarrolle todo lo que él quiera.
1: Exacto, eso es súper importante, ir detectando los talentos, las habilidades y los anhelos de cada uno de los alumnos, ¿no? Esto es formación integral definitivamente. Obviamente hablamos de que tenemos un nivel académico muy bueno, de muy buena índole aquí en el colegio particular Antonio Caso. ¿Cómo lo describirías este nivel académico?
2: Fíjate que tenemos ya 68 años.
1: Sí, claro.
2: Estar con esta excelencia académica, esta oferta educativa, contamos de verdad con ese gusto de recibir a los nietos de quienes hace muchísimo ya estuvieron, de quienes con mucho gusto se acercan y me dicen, es que me fue así, estuve con esto, tuve este desarrollo aquí, estoy muy contenta de que ahora sean mis nietos y si seguimos con la generación, ¿no? Y entonces te llega el chiquito desde los 2 años y pasa por todo el transcurso y los ves crecer y el amor con el que regresan. Entonces, tenemos un excelente nivel educativo, trabajamos ciclo con ciclo para ofrecer lo mejor, para además avanzarlo, decías hace un rato, ¿no?
1: Sí.
2: Todo lo que nos exige la tecnología, todo lo que nos exige el mundo, como la educación financiera y trabajar desde todas las áreas, se escucha también mucho a los padres de familia para trabajar en conjunto, y créanme que no se van a arrepentir.
1: Es correcto. Todos estos años de experiencia los avalan y han cambiado ustedes también con las necesidades que actualmente tienen los nuevos alumnos, las nuevas generaciones, el mundo en general. Oye, pero ahora viene la parte buena. Las personas que nos están escuchando, mi estimada Azucena Bremont, promociones.
2: Sí,
1: que
2: y tiene, una muy
1: que
2: buena.
1: Tenemos.
2: Te traigo por una favor, muy buena. Tenemos favor. El 40% de descuento en inscripción para aquellos que me están escuchando. Es una excelente oportunidad,
1: claro,
2: para que quien todavía no tiene ahí la decisión o quien ya está a punto de acercarse con nosotros puede decir: escuché la promoción aquí en Grupo Pasos. Y pues bueno, ahí, con que se comuniquen, van a tener. Es válida hasta el 24 de agosto. Uh-huh. Y también quien no quiere acercarse directamente, quiere tener un acercamiento por teléfono, se puede comunicar al 937-7907 o al 935-2169. Ahí con toda la atención del mundo, con todo el cariño, para que resolvamos todas las dudas que tengan.
1: Claro, ahorita en el Facebook Live se va a quedar como reel cargado en nuestro Facebook. Ahí le vamos a dejar los números y el contacto del Colegio Particular Antonio Caso para que usted de una vez aproveche esta promoción y ya les platicamos la maravilla que usted va a encontrar ahí para la formación de sus hijos. Azucena Bremont, maestra. Azucena Bremont, muchas gracias.
2: Gracias a ustedes, les deseamos un excelente día.
1: Exacto. Y allá los esperamos, ¿verdad?
2: Por supuesto, con los brazos abiertos.
1: Perfecto, vamos a seguir en el live si les quedó por ahí alguna duda. Nosotros continuamos con más de nuestra programación aquí en Fusionados de Fusión 90.1 FM.
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2: Once de la mañana con 45 minutos en este viernes caluroso en el Puerto Jarocho. 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Oigan, y ya tenemos mensajes, muchas gracias. Vamos a proceder a leerlos contentos y gozosos, como todos los días, arrancando este viernes. Dice, buenos días, mi estimado Rubén Saldaña. Temprano me tomé un café para despertar y luego otro por... Exacto, es que el café se divide en varias partes, sí, en varios niveles. El primero es para despertar, como dijera Paquita, la del barrio, por despecho, por placer y por... No sé cómo va la canción, pero bueno, así es el café. El primero es para despertar y el segundo es por gusto. Y el tercero es por gula. Usted no me dejará mentir, amante del café. Dice, ahorita con su desayuno, escuchando Fusión 90.1 FM. ¿Quieren algo de Shakira, la de Dai Dai? Ahorita te andas animosa. Buenos días, Rubén, aquí para saludarte y desearte un lindo viernes. Muchas gracias, igualmente para ti. Y bonito fin de semana. Y no tomé café porque el desayuno estuvo muy... Oye, tuvieron pachanga ahí en la oficina, Carlita. Por lo que veo, oye, me manda un plato pastelero, un plato fiestero delicioso con su pasta, sus salchichas, su rebanada de pay de jamón. Bueno, dos rebanadas. Mira, hasta se me antojó, Carlita. Hasta se me hizo agua en la boca. Gracias por compartirlo. Andan de plácemes, andan de pachanga ahí en tu oficina, ¿eh? Dice, buen día aquí sintonizándote en Hacienda Sotavento. Somos tus fieles radioescuchas. Muchas gracias. Mi hijo quiere participar para la hora del cumpleañero. Claro que sí. En unos minutos más nos vamos con las dinámicas de la hora del cumpleañero. Me pones acá que ya estás registrado, pendiente, para que puedas participar y ganar, claro. Saludos para Sofía, Ángel Matías y Francisco Guillermo, que se pusieron a estudiar.

Ana Lidia dice que está muy bonita nuestra programación musical. Buenos días aquí en Bahías de Huatulco. ¡Ójole! Saludos hasta las Bahías de Huatulco. ¡Qué buenas playas! La arena dorada, el mar del Pacífico. Dice que están a 41 grados y nada de lluvia, que está pintando un condominio, pero es del puerto de Veracruz. Aguas, ¿eh? Se ve que estás en un lugar muy alto, nos mandó fotografía y toda la cosa. Hola, buenos días, mi querido Rubén Saldaña. Gustazo escucharte y compartir mi café contigo. Gracias, mi estimada Estivalis nos pone por acá. Nos está escuchando en Ciudad de México desde nuestro portal fusionradio.mx. Aquí están algunos de los saludos que tenemos. Tenemos más regresando, vamos a leerlos. Pero vamos con música. Vamos con buena música, que esa no para aquí 24/7/365. Vamos con Yuridia y Ángel Aguilar, ¿les parece? Esto se llama Qué Agonía. Yo soy Rubén Saldaña y estamos disfrutando un viernes aquí en Fusionados de Fusión 90.1 FM.

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0: Happy birthday. 11:58. 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
1: Doce del día con seis minutos y continuamos en Fusionados de Fusión 90.1 FM. Mis estimados, contentos y gozosos de manteles largos porque tenemos invitada en cabina. Acabas de escuchar en este momento, hace unos segundos, el audio de la Expo Vital de Fusión 90.1 FM. Te recuerdo, 29 de agosto, 9 de la mañana en el Hotel Four Points by Sheraton Veracruz, y nos acompaña esta mañana pues una de nuestras personalidades que van a estar presentes en este podium compartiendo todos sus conocimientos de Mon Amore. Nos acompaña esta mañana Elsy Cornejo. Bienvenida, gustazo. Que te sumas a la Expo Vital de Fusión 90.1 FM y con un tema extraordinario, el cual me parece que todos tenemos que tener en cuenta. Tomar una pausa, cargar la pila para poder continuar una vida plena. Bienvenida, muy buenos días.
2: Muchas gracias. Pues sí, estoy muy feliz de estar aquí hoy y mucho más de poder formar parte de un proyecto tan sólido y tan de bienestar, que sí, realmente sí. Luego se nos olvida, pero si yo no estoy bien, nada está bien en mi entorno y me vuelvo una persona caótica y pues ahora sí que no grata o no deseable. ¿Quién quiere estar con alguien que te malviaja o que sí te roba tu energía? O sea, así lo sentimos.
1: Sí.
2: Por eso, para mí, en lo personal, porque todo lo que yo hago en mi vida es como un ejemplo de mí para mí, soy mi primera clienta sí en cualquier proyecto. Y descubrí que hacer una pausa de amor en mi vida es la única forma que yo encontré uh-huh de conectar conmigo, con esa esencia, con esa voz, la que te trata bonito.
1: Claro.
2: La que te habla bien.
1: Claro. Bienestar profundo es la conferencia que nos vas a compartir ese día a todas las personas que se den cita en la Expo Vital.
2: Así es.
1: Y vamos a platicar sobre poner estas pequeñas pausas que bien tú decías, darnos ese apapacho que también necesitamos para podernos pues regenerar, ¿no? No olvidemos que somos células, tejidos. Exacto. Y que necesitamos estarnos regenerando constantemente. Así como la iguana cambia de piel, nosotros tenemos también
2: tú y tus
1: cambiar
2: iguanas. Me encanta, ya sé que es tu animal favorito.
1: Es correcto,
2: pero es cierto,
1: ¿eh?
2: Sí. Da un gran ejemplo. Algo que, bueno, yo creo y no soy científico, pero vemos que la iguana o cualquier sí animal como que le es muy fácil seguir en su flujo natural de sí vida y simplemente cambia la piel.
1: Sí.
2: Pero nosotros somos tanto más complejos
1: sí
2: y creo que con la edad adulta, adulto mayor, somos, uh-huh, somos jóvenes de corazón.
1: Sí.
2: Pero sí hay creencias que nos impactan, que tal vez nos han generado dolor, tristeza, nos llevan a ese vacío y me es difícil cambiar esa piel.
1: Uh-huh.
2: Y parece raro, pero la abrazas cada vez más. Uh-huh. Aunque te duela, la abrazas. Sí. Entonces, soltar esa piel que ya no sirve, siento que una buena herramienta es hacer esa pausa. Tan claro solamente para darte cuenta que esa piel ya no sirve, por
1: es
2: ejemplo,
1: correcto,
2: y que sí puedo cambiarla y que puedo solamente empezar a reprogramarme con soltar lo que no quiero y abrazar lo que sí quiero. Mon Amore es un lugar, es uh-huh mi lugar que yo me brindo a mí y por supuesto a todo el que ya nos ha visitado y bienvenidos todos a visitarnos, de ser esa pausa de amor en tu vida.
1: Claro.
2: Hay masajes y ¿por qué un masaje craneofacial?
1: No, hombre.
2: Pues porque hay terminales nerviosas en el cerebro, en la cabeza, que son súper poderosas. Y realmente sientes como una descarga eléctrica, o sea, uh-huh, está el masaje acá y sientes hasta el dedito gordo. ¿Qué sientes? Descanso. O sea,
1: claro,
2: estamos como forzando al cerebro a que por fin le digas, oye, no te está persiguiendo ningún mamut. Sí. O sea, relájate, estás a salvo.
1: Pues precisamente eso y más, mi estimado. Si usted quiere escuchar a Elsy Cornejo en vivo, tiene que estar presente en la Expo Vital de Fusión 90.1 FM. Les vamos a recordar la fecha, sábado 29 de agosto, 9 de la mañana, en el Hotel Four Points by Sheraton, Veracruz. Vas a estar compartiendo eso y más, porque aparte, Mon Amore se suma como patrocinador de la Expo Vital, sí. Y tenemos sorpresas para los invitados, ¿no? Para las personas que tengan su boleto.
2: Sí, claro, vamos a tener regalitos especiales. De entrada, el mejor regalo para mí es conocerlos, estar ahí, gracias, escuchar ese amor propio que todos nos vamos a brindar. Y dos, bueno, pues uno habla, pero hay que vivir las experiencias para poderlas sentir. Entonces va a haber regalitos de Mon Amore.
1: Ahí está Mon Amore presente en la Expo Vital. Bien fácil, Elsy, que se registren las personas. Sí. Es vía WhatsApp a nuestro número de cabina 2299-6087-63. Solo tiene usted que poner la palabra Expo Vital, su nombre completo, su edad y nos lo envía. Le voy a repetir el número 2299-6087-63. El evento es mixto, sí, como Mon Amore, que también es mixto, sí. Trabaja para hombres y para mujeres, de acuerdo a las necesidades de cada género, por supuesto, y ahí vamos a estar presentes, así que regístrese, el cupo es limitado, así que, ¿verdad?
2: Ya hacer una pausa, sí. Es, deja de scrollear cosas que no te sirven, sí. Y programa tu cerebro, dale clic al WhatsApp y pide tu boleto ahorita.
1: Exacto, me parece muy bien. Pues allá nos vemos, Elsy Cornejo de Mon Amore, muchas gracias.
2: Gracias a ustedes.
1: Gracias por ser parte, por sumarte a la Expo Vital de Fusión 90.1 FM. Y ustedes, mis estimados que nos están escuchando, súmense. Ya les dijimos cómo se van a registrar y allá los esperamos. ¿Cómo no? Vamos con más de nuestra programación musical. Felices los cuatro. Nos canta Maluma.
2: En okay. Este momento. Bueno, también.
1: También se vale. Mire, aquí no se juzga, ¿va? Estamos en Fusionados de Fusión 90.1 FM.

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1: 12 del día con 27 minutos en este 14 de agosto. Estamos celebrando hoy el Día Internacional, no sé si usted lo sepa, mi estimado, mi estimada, del lagarto. Así es, de las más de 3,000 especies distintas que existen diseminadas en todo el mundo, de estos espectaculares reptiles. A ver, pero ojo, ¿a qué le llamamos lagarto? Ahí les va. Aquí en Veracruz solemos decirle lagarto a los cocodrilos. Sí, el lagarto, el que está ahí en la laguna. Bueno, no está mal como nombre común. La diferencia entre un lagarto y un cocodrilo es abismal. Es la familia lagarto, sí, de forma científica y de manera más correcta. Pues eso es los reptiles de cuatro patas con cola larga y lengua que utilizan para degustar los olores y los sabores. Las iguanas, los camaleones, las salamanquesas, las lagartijas, los basiliscos, los teteretes, los dragones de Komodo, los varanos. Todos esos entran dentro de la familia de los lagartos. Eso sí sería de forma correcta decir, esto es un lagarto. O sea, si tú ves corriendo una salamanquesa en la azotea y dices, alguien dice, va un lagarto, es correcto. Está bien dicho decirles lagarto, ¿ok? Existen más de 3,000 especies de lagartos diseminadas en todo el mundo, excepto en los lugares extremadamente fríos como la Antártida. Recordemos que son reptiles de sangre fría que necesitan la temperatura externa para regular sus funciones vitales. ¿Cómo lo hacen? A través de baños de sol. Ellos se asolean por las mañanas para calentar su cuerpo y que sus funciones biológicas pues estén en óptimas condiciones. ¿Por qué son importantes los lagartos, las lagartijas, los basiliscos, las iguanas y todos esos animales que te acabo de mencionar? Ayudan a controlar las poblaciones de insectos al consumir grandes cantidades de estos y otros pequeños animales. Dependiendo del tamaño del lagarto es lo que va a comer. Ellos van a comer lo que les quepa en la boca y van a controlar plagas incluso de ratas, de ratones y de animales que pueden ser perjudiciales en exceso para los ecosistemas. ¿Sí? Muchos pueden soltar su cola, ese es un dato curioso de los lagartos, se llama autonomía para escapar de sus enemigos. ¿Han visto salamanquesas correr sin cola o cuando de repente tú las quieres como que atrapar y eso sueltan la cola y la cola se empieza a mover? Bueno, esa cola les vuelve a nacer, igual a las iguanas les vuelve a salir, a varias especies de lagartos que desprenden las vértebras de la cola y queda la cola por ahí moviéndose sola, les vuelve a crecer. No de igual manera, pero sí les vuelve a crecer. ¿Por qué se encuentran amenazados los lagartos en el mundo? Por el comercio ilegal de mascotas. Muchas especies, como los basiliscos verdes, los anolis, los camaleones, las iguanas. Hay lagartos muy coloridos que llaman muchísimo la atención y esto hace que el comercio ilegal de organismos de mascotas pues ponga sus ojos en ellos. También la pérdida de los bosques en los cuales viven y de sus ecosistemas y de sus hábitats han puesto a muchas especies de lagartos en peligro de extinción. No compres lagartos silvestres, cuida los espacios y respeta los reptiles cuando los veas. Aquí en la zona conurbada, Veracruz, Boca del Río, tenemos la fortuna de tener muchísimas especies de lagartos debido a nuestro clima cálido y húmedo, ¿no? Iguanas, garrobos, basiliscos, teteretes, anolis, una gran variedad de lagartijas que vemos también asoleándose y demás, los de cola espinosa. ¿Cuáles son los lagartos que tú sueles ver normalmente aquí en la zona conurbada, Veracruz, Boca del Río? En este 14 de agosto celebrando el Día Internacional de los Lagartos, mis estimados. Al rato adivinanza fusionada, por supuesto, de un conocido y reconocido lagarto. Mientras, vámonos con música. Les late, les parece, te extraño, te olvido, te amo, nos canta Ricky Martin. Yo soy Rubén Saldaña y esto es Fusionados de Fusión 90.1 FM.

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1: 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Oigan, y el Día del Lagarto, que se está celebrando el día de hoy, de los lagartos y las lagartas, ¿verdad? Tenemos la adivinanza fusionada. 2299-6087-6310, precisamente un lagarto. No es la iguana, ojo, la iguana ya sacamos adivinanza. Este es otro lagarto, ¿ok? De estos 3,000 especies que existen en el mundo, este es uno de ellos. Por cierto, me acaban de mandar por acá también imágenes de unos lagartos que se encontraron. Ahorita les voy a contestar para saber qué especie es, mi estimado, mi estimada. Y ahí les va, pare usted oreja y abra los ojos, porque esto tiene que ver con ojos. Es un lagarto, una lagartija de color verde. Grandes ojos tengo, pero no tanto como mi lengua. Cambio de color a gusto cuando yo me asusto. Ha sido personaje de caricaturas, de libros, de películas, canciones tiene también. Hay una canción famosísima en inglés de los 80s de una banda inglesa, de una banda de Reino Unido, buenísima, de pop. Grandes ojos tengo, pero no tanto como mi lengua. Cambio de color a gusto cuando yo me asusto. Aparte, es uno de mis lagartos favoritos, que tengo la enorme fortuna de tener uno de mascota. Ya luego les enseño fotos. Grandes ojos tengo, pero no tanto como mi lengua. Cambio de color a gusto cuando yo me asusto. Ahí está la adivinanza fusionada el día de hoy. Ya están llegando por acá el garrobo. ¿Cómo va a ser? El garrobo no cambia de color. ¿Qué lagarto cambia de color? Piense usted, y tiene una lengua larga, larga, larga, con la cual atrapa los insectos con los que se alimenta. Grillos, cucarachas, lo que se le atraviesa, estira la lengua y se lo come. Listo, al 2299-6087-63. Y mientras, pues vámonos con música. ¿Les late, les parece? Yo soy Rubén Saldaña. Ahí viene la hora del cumpleañero. Ahí viene la hora del cumpleañero.

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2: Amigos, gracias por esta respuesta inmediata de la adivinanza fusionada. Grandes ojos tengo, pero no tanto como mi lengua. Cambio de color a gusto cuando yo me asusto. Es el camaleón, efectivamente. Pues ya muchísimos la adivinaron. Precisamente este lagarto oriundo de África, del Sahara y de aquellos lugares, Madagascar también encontramos camaleones. Precisamente tiene la capacidad de poder cambiar de color dependiendo su estado de ánimo. Si está estresado, si está contento, si quiere pareja, si tiene hambre, si está enfermo, si está muy sano y demás. E incluso posicionarse sobre algún sustrato y homologar el color de el cual el objeto él esté parado. Algunas especies incluso de rojo a naranja, de naranja a verde, de verde a amarillo. Algunas solo tonalidades de verde, manchas y demás. Es un animal espectacular precisamente que se alimenta de insectos con esa lengua muy larga. Tiene un pegamento súper potente, lo cual una vez que la lengua del camaleón toca algún insecto es súper difícil que este animal se despegue de su lengua. Así que ahí está la... Así que aquí está la respuesta de la adivinanza fusionada el día de hoy, es el camaleón. Todos le atinaron hasta la canción, me pusieron la de Cama, Cama, Cama, Camaleón. Y pues bueno, fácil y sencilla estuvo el día de hoy. Lagarto que tiene lengua larga y que cambia de color, pues es el camaleón, mis estimados. Mira, hasta fotografías me están mandando por acá. ¿Alguien de aquí tiene camaleón de mascota? Hágamelo saber y platicamos. Compartimos acá experiencias como de lo que es tener un camaleón. Camaleón de mascota en casa, ¿sale? Ya me están llegando por acá más mensajes. Gracias por su respuesta inmediata. El camaleón es la respuesta a la adivinanza fusionada del día de hoy. Vámonos con música, porque nos vamos de lleno con la hora del cumpleañero. Hoy es viernes y hoy toca. Nuestros patrocinadores están con todo para agasajar a las personas que celebran su onomástico, queridos radioescuchas de Fusión. Están cumpliendo años en este mes, el mes de agosto. Mientras, vámonos con música y atentos si ya está registrado en nuestro portal, porque nos vamos con la hora del cumpleañero. Rosalía nos canta Sauvignon Black. Y lo escuchan aquí en Fusionados de Fusión 90.1 FM.

Una, tres. 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

0: Y aquí estamos celebrando en este viernes a los cumpleañeros, viernes 14 de agosto. 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
0: 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Y en lo que llega el ganador, pues seguimos nosotros aquí con la hora del cumpleañero. ¿A quién le gustan las tortas? Tenemos más dinámicas aquí con nuestros patrocinadores. 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Y en lo que llegan los ganadores al 2299-6087-63, nos vamos con música. Tu falta de querer nos canta la gran Mon Laferte. Y lo escuchas aquí en Fusionados de Fusión 90.1 FM. Yo soy Rubén Saldaña, súbele de ahí.

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Una de la tarde con 23 minutos y estamos celebrando a los cumpleañeros del mes de agosto aquí en la hora del cumpleañero y pastelerías La Zarza Pasteles para compartir. Va a compartir precisamente con Aldo Iván Ruiz López un delicioso pastel. Muchas gracias, Aldo Iván Ruiz López. Felicidades. Tienes que pasar a recoger tu cortesía aquí al edificio Pasos o Campo 119, casi esquina Independencia, con la copia de tu INE. Bien importante que la traigas, Aldo Iván Ruiz López, ganador de pastelerías La Zarza Pasteles para compartir. Y bueno, también tenemos ganadora de tortas Los Dos Gallos. Así es, Cuauhtémoc J.M. García era la respuesta correcta. Helen Cabrera Gutiérrez, muchas felicidades. Mi estimada, el vitoreo. Muchas felicidades, mi estimada Helen Cabrera Gutiérrez. Pasará a recoger también tu cortesía, igual que Aldo, aquí el edificio Pasos o Campo 119, casi esquina Independencia, con la copia de tu INE. Importante que la aporten para que te podamos dar tu cortesía, ¿sale? Oigan, y tenemos más en la hora del cumpleañero. 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Y en lo que llega el ganador, nos vamos con música. Shakira nos canta Que Me Quedes Tú. 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
1: 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Toma tu teléfono celular y al 2299-6087-63 vas a poner tu nombre completo, la captura de tu registro y la respuesta a la siguiente pregunta. 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Lo acabamos de mencionar. Ahora sí, varias veces, ¿eh? Varias veces. No hay margen de error. Al 2299-6087-63. Y en lo que llega el ganador de esta cortesía doble de desayuno buffet de nuestros amigos del Hotel Four Points by Sheraton Veracruz, vámonos con música. ¿Les late? ¿Les parece? Estamos en la hora del cumpleañero. Aquí en Fusionados de Fusión 90.1 FM.
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1: Y tenemos más ganadoras que se van a ir a disfrutar al Hotel Veracruz Centro Histórico de este desayuno buffet. María Martínez Molina, muchas felicidades. Y Regina Colín Castillo, fuerte abrazo, mis estimadas. Pasar a recoger su cortesía aquí en el edificio Pasos, Ocampo 119, casi esquina Independencia. Súper importante portar la copia de su INE, ¿ok? Aquí las vamos a estar esperando hoy de 3 a 4 de la tarde para que disfruten de este desayuno buffet. Y esto no se acaba, señores. Seguimos con más en La Hora del Cumpleañero de Fusionados, de Fusión 90.1 FM. 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Perfecto. 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Adani Charito Premium, gracias por ser parte de La Hora del Cumpleañero de Fusión 90.1 FM. Y en lo que llegan los ganadores, pues vámonos con música. Y regresamos porque seguimos regalando La Hora del Cumpleañero de Fusión 90.1 FM. Soy Rubén Saldaña, súbale de ahí.

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Y seguimos celebrando y con más ganadores en la hora del cumpleañero de Fusión 90.1 FM. Muchas gracias a Dani Charito Premium por ser parte y que se está, pues nos están acá compartiendo una deliciosa torta cubana y también medio kilo de carne al pastor con nuestros radioescuchas. La ganadora de la torta cubana es Ana Rebeca Rodríguez Hidalgo. Muchas felicidades. Y la ganadora del medio kilo de carne al pastor de Dani Charito Premium Daily, Manday Zárate Lozano. Muchas felicidades. Tienen que pasar a recoger su cortesía aquí en el edificio Pasos Ocampo 119, casi esquina Independencia, con la copia de su INE hoy de 3 a 4 de la tarde. Hoy de 3 a 4 de la tarde las esperamos. Oigan, y la ganadora del arreglo floral del Salón de Eventos Coliseum es Nancy Jiménez Celedonio. Muchísimas felicidades. Ahorita vamos a subir un video. Ya tenemos aquí el arreglo para que usted lo vea. Es de primera. Trae hasta orquídeas y una gran variedad de flores de las buenas. Así que si usted se lo quiere ganar, pendiente, porque los viernes vamos a tener estos arreglos florales del Salón de Eventos Coliseum. Y tenemos más. ¿Quién quiere ir a disfrutar de un delicioso jueves pozolero con nuestros amigos del restaurante Condimento del Hotel Emporio? Pues, ¿qué cree? Aquí lo tenemos y es cortesía doble para que te lances ahí al Paseo del Malecón a disfrutar, obviamente, de esta extraordinaria vista y de los deliciosos pozoles que vas a encontrar ahí en su mesa. Rojo, blanco, verde, de pollo, de cerdo, de res, de mariscos, con todos sus complementos. Ahí los vas a tener tú en el restaurante Condimento del Hotel Emporio. Jueves pozolero se va esta cortesía doble. Al 2299-6087-63 me vas a mandar la captura de tu registro y tu nombre completo y la respuesta a la siguiente pregunta. Listo, ya la tienes ahí. ¿Quién nos está invitando este jueves pozolero? Y lo vas a mandar al 2299-6087-63. Y en lo que llegan los ganadores, pues nos vamos con música. Yo soy Rubén Saldaña y esto es La Hora del Cumpleañero. De Fusionados, de Fusión 90.1 FM. Venga de ahí.

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1: Y seguimos celebrando con nuestros cumpleañeros Zaira, María Pasos Aviñón, muchas felicidades, y Blanca Eugenia Garibay Romero. Manera de disfrutar del jueves pozolero del restaurante Condimento del Hotel Emporio. Gracias por ser parte de La Hora del Cumpleañero. Se la van a pasar extraordinariamente bien. Tienen que venir a recoger su cortesía. Los ganadores hoy, de 3 a 4 de la tarde, los esperamos en el edificio Pasos, aquí con la copia de su INE, bien importante que la traigan, séptimo piso. Estamos ubicados en Ocampo, casi esquina Independencia, aquí en el Centro Histórico del Puerto de Veracruz. Y hablando del Centro Histórico del Puerto de Veracruz, y para cerrar la hora del cumpleañero de este viernes 14 de agosto, pues nos vamos con un delicioso desayuno buffet, cortesía doble, por supuesto, de nuestros amigos del restaurante Son Jarocho, del Hotel Veracruz Centro Histórico, que nos está dando esta cortesía. Decía, de desayuno para que te vayas con quien tú quieras acompañando a disfrutar de este delicioso desayuno, que tienen huevos, picadas, empanadas, por supuesto, un lugar muy bonito ubicado aquí en el Centro Histórico del Puerto de Veracruz, frente al Zócalo, en el restaurante Son Jarocho del Hotel Veracruz Centro Histórico. Y se va en este momento ese desayuno buffet delicioso. Al 2299-6087-63 va a poner usted ahí su nombre completo. Si ya está registrado, acuérdese, en la hora del cumpleañero de Fusión 90.1 FM. Nombre completo, captura de registro y la respuesta a la siguiente pregunta. ¿Quién nos está regalando este desayuno buffet? Es el Hotel Veracruz Centro Histórico. ¿Cómo se llama el restaurante? Al 2299-6087-63. Y los invito también a que vayan a nuestro canal de WhatsApp, porque tenemos ahí dinámica para los boletos de la obra Mi Mamá Ya Tiene Novio. Para que vaya usted y lo cheque, y ahorita platicamos de eso y sacamos los ganadores. Mientras, nos vamos con más música. Yo soy Rubén Saldaña. Esto es Fusionados, de Fusión 90.1 FM.

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2: Y ya tenemos ganadores que se van a ir a disfrutar del restaurante Son Jarocho del Hotel Veracruz Centro Histórico en este desayuno de fin de semana. Y son Manuel Román Castelán, muchas felicidades, y también Daniela Rosas García. A ver, mi estimado Manuel Román Castelán y Daniela Rosas García tienen que venir a recoger, ustedes y todos los ganadores de la Hora del Cumpleañero del día de hoy, hoy de 3 a 4 de la tarde, los esperamos con la copia de su INE, aquí en el edificio Pasos, o Campo 119, casi esquina Independencia. Usted llega ahí al elevador, le dice, voy por mi cortesía de la Hora del Cumpleañero, y lo suben. Importante traer la copia de su INE, ¿ok? Pues muchísimas felicidades, mis estimados que participaron y ganaron el día de hoy en la Hora del Cumpleañero. Los demás, no se me agüiten porque todavía tienen oportunidad. Esto no se acaba hasta que se acaba agosto, y todavía van a poder participar y ganar en estas dinámicas de la Hora del Cumpleañero de Fusión 90.1 FM. Oigan, y hablando de otra cosa mariposa, también tenemos boletos para el teatro, para que se vayan a disfrutar de la obra Mamá Ya Tiene Novio, con Anabel Ferreira, María Aura y un gran elenco. Vayan a nuestro canal de Fusión 90.1 FM, y solo les recuerdo que tienen que pasar, en caso de resultar ganadores, hoy de 3 a 4 de la tarde por su boleto. Solamente hoy de 3 a 4 de la tarde las personas que están participando por los boletos. Vamos, y ahorita regresamos con los ganadores aquí en Fusionados de Fusión 90.1 FM.
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1: Pues nos vamos.
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1: Y ya tenemos más ganadoras el día de hoy que se van a ir a disfrutar al Teatro Clavijero de la obra Mamá ya tiene novio. La función el sábado 15 de agosto en este gran teatro que te acabo de comentar, con Anabel Ferreira, María Aura y un gran elenco en una comedia extraordinaria. Y Fusión 90.1 FM les puso sus butacas gracias a las personas que estuvieron participando. Les recuerdo que si usted forma parte de nuestro canal de WhatsApp de Fusión 90.1 FM, puede participar en estas promociones exclusivas para las personas que forman parte de nuestro canal de WhatsApp. Y aquí las dos afortunadas ganadoras que tienen que venir a recoger sus boletos dobles son Rosa Karina de la Cerda López, muchas felicidades. Y María Elena Salazar Hernández, muchas felicidades. Hoy de 3 a 4 de la tarde, solamente hoy de 3 a 4 de la tarde las esperamos con la copia de su INE aquí en Ocampo 119, casi esquina Independencia, en el Centro Histórico del Puerto de Veracruz. ¡Qué buena obra se van a chutar ustedes! Y Fusión 90.1 FM, como siempre, miren, los manda a los mejores eventos de Veracruz y Boca del Río, y no los manda solos, los manda con cortesías dobles, ¿eh? Ahí se los dejo de tarea. Felicidades a Rosa Karina y María Elena Salazar. Y gracias a todas las personas que estuvieron participando en esta dinámica de nuestro canal de WhatsApp de Fusión 90.1 FM. ¡Vámonos con música! Y a seguir celebrando este viernes. Yo soy Rubén Saldaña. Esto es Fusionados de Fusión 90.1 FM.

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1: Dos de la tarde con 54 minutos, mis estimados, pues yo me voy, me despido en este viernes 14 de agosto del 2026, casi quincena, sea usted sabio en la inversión de su quincena, disfrútela y que le rinda muchísimo. Oigan, gracias a todos los que estuvieron participando el día de hoy en las distintas dinámicas que tuvimos aquí en Fusionados, que a la hora del cumpleañero, la obra de teatro y demás. Les recuerdo, a ver, mis cumpleañeros del mes de agosto todavía tienen oportunidad de participar en la hora del cumpleañero. Recuerden que es durante todo el mes. Tienen hasta el 31 de agosto si ya están registrados. Si no están registrados aún, vayan a nuestro portal www.fusionradio.mx. Se registran en el apartado de promociones. Hasta abajo está el banner de la hora del cumpleañero. Ahí se va usted a registrar. Queda en nuestra base de datos para que pueda participar precisamente en estas dinámicas que miércoles y viernes tenemos con cortesías de nuestros patrocinadores. Y habiendo dicho eso, bueno, también los que se van a ir a disfrutar de la obra Mamá Ya Tiene Novio, enhorabuena, también estuvieron participando en nuestro canal de WhatsApp de Fusión 90.1 FM. Te invito a que vayas y formes parte de ese canal con promociones exclusivas para radioescuchas exclusivas que formen parte de ese canal. Y ahora sí me despido. Buen provecho, sigan disfrutando este viernes como debe de ser a todo dar. Bien.

el fin de semana, mañana sábados de nostalgia, de 8 de la mañana a 8 de la noche, por acá nos vamos a andar escuchando, cómo no. Yo soy Rubén Saldaña, coma rico, viva sabroso, buen provecho a todos los que ya están degustando sus alimentos, inviten, ¿por qué no, va? Y se quedan con Ivonne Pacheco y la extraordinaria programación musical de Dale Play. Luego 4 de la tarde viene la Happy Hour con Plasencias al por mayor. Y también con Ivonne Pacheco, LM, lo mejor de Luis Miguel, 60 minutos del Sol de México del gran Luis Miguel. Coma rico, viva sabroso, abraza a quien tenga al lado y sea feliz, que a eso venimos a este mundo. Yo soy Rubén Saldaña, el próximo lunes tenemos cita a las 11 de la mañana en Fusionados de Fusión 90.1 FM. Y ahora sí, vámonos con Diego Torres, esto se llama Mejor que Ayer, con eso despedimos el programa el día de hoy. Esto fue Fusionados de Fusión 90.1 FM. Hasta mañana.

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0: 3 en punto. 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
1: Bienvenidos a Dale Play, yo espero que estés disfrutando de la buena música. Oigan, viernes de cumpleañeros, mucho movimiento por acá, regalos y también muy buenos espectáculos los que se van a estar presentando este fin de semana. Y aquí en Fusión 90.1 FM queremos que ustedes la pasen súper bien. Así que tengo por aquí varios mensajes y bueno, les invito a que ustedes también pueden participar a través del 2299-6087-63. Tenga a la mano el número, porque además aquí en este número de WhatsApp es donde también puedes participar en varias promos que tenemos en Fusión para ti. Así que bienvenidos todos. Soy Ivonne Pacheco y que les parece si nos vamos con algo de Madonna, Crazy for You. La escuchas aquí en Fusión 90.1 FM.

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0: 3:57. 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
1: Amigos de Fusión, recuerden que es el momento para pedir sus complacencias aquí en el WhatsApp de cabina, al 2299-60-8763, donde puedes enviar tu audio pidiendo la canción que quieres escuchar. Y aprovecho también para hacerte una súper invitación, porque es viernes, hay que pasarla bonito, disfrutar, y qué mejor forma de hacerlo que con un gran concierto que se va a presentar el día de hoy en el Foro Boca a las 8 de la noche. Es la Gala Lírica, un concierto pues muy especial donde vas a poder apoyar a tu orquesta. La Gala Lírica, que reúne obras maestras de Verdi, Puccini, Tchaikovsky, Moncayo, bueno, todo y mucho, de esto y mucho más vas a poder disfrutar bajo la dirección de Roberto Beltrán Zavala y además con una participación espectacular de la soprano Sofía Ramírez. Es este 14 de agosto, 8 de la noche, en el Foro Boca. Tengo cortesías dobles, así que si tú quieres estar en este evento y además tienes así listos, puestos los tenis para venirte rapidísimo aquí al edificio Pasos por tu pase doble, te voy a decir qué tienes que hacer. Solo debes enviarme en este momento tu mensaje a través del WhatsApp de cabina 2299-60-8763, tu nombre completo y agregas, quiero ir al Foro Boca. Así listo, es lo único que tienes que hacer en este momento para participar por pase doble y venirte a recoger tu pase, ¿ok? Así que yo aquí recibo sus mensajes y la van a pasar muy bien. De verdad, es un gran espectáculo y bueno, es viernes, es un día ideal como para pasarla a gusto. Yo recibo sus mensajes al 2299-60-8763. Vamos con más música. Eso me lo habían solicitado con Tiziano Ferro. Tardes Negras en Fusión 90.1 FM.

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2: Fusión 90.1 FM. ¿Me puede hacer el favor de poner la canción del recuento de los daños de parte de la unidad 8120?

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13: Buenas tardes, escucho Fusión 90.1 FM. Me gustaría que pusieran la canción de Antes de Ovi Bermúdez. Gracias.

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1: Continuamos en esta hora de complacencias. Recuerda que es súper fácil, solo debes enviar tu audio de preferencia. Si no te es posible, el texto está bien, al 2299-60-8763. Y listo, envías el mensaje diciendo Fusión 90.1 FM, quiero escuchar, y la canción que te gustaría se complaciera para ti, ¿ok? Así que ahí está el mensaje. Y bueno, aprovecho también para decirles que por aquí tengo a varias personitas que han estado mandando sus mensajes para participar precisamente por los boletos del día de hoy en el Foro Boca. Así que me da mucho gusto que ya varios de ellos me están mandando acá su mensaje, y en un momentito más yo regreso con los nombres de los ganadores. Así que todavía puedes hacer tu envío de mensaje al 2299-60-8763. Solamente debes poner tu nombre completo y la frase quiero ir al Foro Boca para participar, y yo regreso con ganadores. Vamos con más. Esto es de Marco Di Mauro. Este mensaje lo enviaron por escrito y decía que si podía poner algo que me falta de Marco Di Mauro. Perfecto. Desde la colonia Niños Héroes también nos piden un recuerdo, melodía de un recuerdo de Vico. Sí, déjame checar, porque recuerden que las complacencias son a tono de lo que tenemos en nuestra programación de Fusión, ¿ok? Por acá también tengo otro mensajito. Uno de estos comentarios es de... Órale, como los cosméticos, Maybelline. Y nos pide tu nombre de NEC. Aunque es un ratito, escuchamos a otro de los italianos queridos que, bueno, ya queridos, ya no hay que guardar rencores. Tiziano Ferro con Tardes Negras, pero también nos han pedido tu nombre con NEC. Así que en un momento más lo vamos a estar programando en esta Happy Hour de Fusión 90.1 FM.

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0: 5, 1. 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
2: marchar. 5.59. 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